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Ya huiré con una presión atmosférica 1010. A humedad que un 95%. 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

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Muchas felicidades de Daniel.

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1: 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Miguel González, ya puedo cubrir. 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Letra y música de Miguel González. 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Juan Aitera Moya, Huerecoña, en el Paraguay, las 6:46 minutos. 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Y en de Yara, a tu pasillo y potama, vive. Bueno, mono y media, y también en pura hey, puro oro y ponamos a Sañan de Edgar Amar.

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0: buenos días a la audiencia de la 97.1 Radio Fran FM. Hoy un día más de La Voz de la Salud. Hoy con una invitada más que especial que nos va a hablar sobre distintas actividades que tenemos programadas para el Hospital Distrital de Fran, para nuestro hospital, para seguir sirviendo a la gente de nuestra comunidad y de las distintas comunidades que siempre acuden hasta nuestros servicios. Le doy la bienvenida a mi compañera de todos los días, cada martes y jueves, la doctora Erika, para que se presente y le pueda presentar a nuestra invitada del día.
1: Muy buenos días a toda la población, a los compañeros que están presentes hoy, y como dice Liz, en una invitada más que especial tenemos hoy la doctora Lorena, nuestra querida directora del hospital. Y más que nada nos va a hablar de varios temas de que conllevan en el hospital, ¿verdad? Bienvenida, doctora Lorena, un placer tenerte acá con nosotros hoy.
2: Muy buenos días, compañeros, buenos días a todos los oyentes. Día lluvioso, pero bueno, con muchas ganas, mucha gente hoy en el hospital, impresionante cuando salimos, ¿verdad? Bueno, tenemos muchos anuncios que dar y comentarles un poco de cómo vamos caminando en estos tiempos.

0: equipos en el hospital, hay varios avances, como la gente que nos suele visitar habrán visto, y bueno, varios proyectos también a llevar en cuenta en el que estamos trabajando para este año venidero ya.
1: Así mismo, viene una actividad que cada 2 años, ¿verdad? Cada año.
0: No, la actividad que acá el licenciado comenta es que, bueno, está en puerta nuestra comilona. Van a ser 15 años de inicio de esta actividad, coincidentemente con mi llegada a Fram. Esto fue coincidencia nomás, ¿verdad? Pero yo había llegado ese año y ese año se había iniciado estas actividades. El primer año fue a beneficio del hospital y luego fue rotando entre el hospital y los bomberos, ¿verdad? El año pasado le había tocado a los bomberos voluntarios y este año vuelve a tocar al hospital distrital de Fram. Un año sensible en realidad para nosotros porque, bueno, hay varios proyectos encaminados que no estamos pudiendo avanzar muchas veces por falta de recursos. Y bueno, así que le vamos a esperar a toda la comunidad. Sabemos que la comunidad de Fran siempre nos responde, nos ayuda, nos apoya. Así que yo no creo que este año va a ser la excepción. La fecha va a ser el 13 de septiembre. Estamos en esos planes. Ya está en circulación la rifa con muy lindos premios, más de 50 premios que tiene, creo que tiene la rifa. Y también hemos lanzado también tapaditas. Este año va a dirigir la batuta la señora Angélica de Osush. Ella va a llevar la cabeza como presidenta de la comisión que ya se ha constituido. Y bueno, iniciamos ya los trabajos ya pensando en esa fecha.
1: Qué interesante, doctora. Una actividad que ayuda bastante al hospital para que se pueda concluir o cumplir los proyectos que se tienen. Porque, es cierto, los recursos económicos no siempre alcanzan, ¿verdad? Y ahí el hospital cada vez es más grande, cada vez tenemos más flujo de pacientes, ¿verdad? La gente de Fram, la gente de alrededores, que siempre nos visitan, y hay que atenderle a todos, ¿verdad? Y la idea es seguir atendiendo bien, seguir fortaleciendo a nuestra institución, seguir potenciando cada servicio, cada especialidad que hay, cada vez hay más. Y se necesita un espacio físico, se necesita, ¿verdad?, muchos elementos para atenderle a la gente. Entonces, con esta actividad, que cada año, ¿cierto?, siempre es exitosa la comilona. Hasta ahora siempre fue un éxito. Este año creo que la meta es bien alta, ¿verdad?, bien importante. Entonces, necesitamos el apoyo de todos, ¿verdad? Que, como siempre, como cada año, la gente de la comunidad de France se va a remangar y va a trabajar con nosotros para beneficio de la comunidad de todo.
0: Imagínate que estructuralmente en estos años crecimos muchísimo, ¿verdad? Gracias a obras, por ejemplo, como la de la urgencia, que se concluyó, que tenemos una urgencia ya mucho mejor organizada, más amplia, más cómoda, con un consultorio de urgencia, tenemos los box, ¿verdad?, bien diferenciados, con cortinitas de separación, tenemos nuestra área de toma de signos vitales, ¿verdad?, creció bastante. También tuvimos una obra que ya está culminada, nos faltan ya detalles, pero que ya se está atendiendo ahí, que es el área adolescente, que eso nos fue gracias a un convenio entre el ministerio y una fundación española, ¿verdad?, que son Cristianos por la Salud, que conocieron el trabajo de Fran, vinieron, tuvimos una entrevista, le dijimos nuestras necesidades, y bueno, nos construyeron 4 consultorios bellísimos, con equipamiento. El equipamiento incluyó los escritorios, las sillas, inclusive un sillón odontológico, la parte de ginecología, bueno, que está enfocada principalmente en la salud adolescente, pero que también va a ser utilizada en los horarios que no es exclusiva de adolescencia, para otros profesionales. Porque gracias a Dios vamos creciendo en cantidad de profesionales, y eso hace que

0: necesitemos espacio. O sea, cada vez vamos necesitando más espacio para que la atención sea más fluida y con mejor calidad, siempre apuntando a mejorar cada día. Esta área, que a pesar de que ya está construida, tiene unos días nomás todavía de atención exclusiva a adolescentes. Estamos gestionando, procurando, insistiendo para ampliar la cantidad de profesionales que se va a dedicar exclusivamente a esta área, adolescente. Sabemos que esa franja etaria es una franja muy vulnerable, muy importante también, porque como yo siempre digo, son el futuro de nuestro país y de nuestra población, y es un área que necesita mucha atención. A pesar de que parecen sanitos, que andan corriendo de aquí para allá, es una población sumamente vulnerable y sensible. Entonces, por eso se está trabajando con el Ministerio de Salud, para que ellos tengan un área diferenciada donde se sientan cómodos de ir a consultar. La idea de este proyecto es que ellos tengan 4 especialidades definitivas. Todos los días en lo posible, pero por lo menos algunos días para iniciar, que son medicina familiar, para ver cualquier tipo de problema, psicología, para que ellos vayan a hacer sus consultas en esa parte, como hay muchísimos problemas psicológicos, más todavía por el uso excesivo de celular, pantalla, y la edad misma, que es una edad que predispone a cierto tipo de patologías psicológicas, ginecología, para que ellos tengan la oportunidad de ir a disipar sus dudas, y a veces tienen vergüenza, por eso tratamos de conseguir una ginecóloga mujer, para que ellos puedan ir, principalmente las niñas, vayan a disipar sus dudas, porque muchas empiezan a menstruar a esa edad, y bueno, tienen muchas dudas que pueden ir a disipar con una ginecóloga mujer que va a estar haciendo sus consultas los días viernes. Odontología y nutrición. Esa es la idea de ese equipo que queremos que se dedique a esa edad. Todavía no tenemos el equipo completo, pero sí ya iniciamos con días que ya se ofrecen o se ofertan dichas especialidades.
1: ¿Y la edad para que puedan acudir los adolescentes, cuál sería?
0: Y vamos de 9 a 10 años hasta 19 años.
1: Bueno, entonces toda la población que tenga 9 a 19 años, sí, puede acudir por consultorio adolescente. Los días lo que vamos a estar
0: socializando. Ahora iniciamos, los días son lunes y viernes, ¿verdad? Que justamente la doctora Ruth está tomando la posta, porque ella lleva también los clubes que se hacen en las diferentes escuelas donde captamos los pacientes y se le está ofertando. También los viernes va a estar la nutricionista, los viernes va a estar la ginecóloga, ¿verdad? Odontología es lo que no estamos contando todavía, porque nuestra odontóloga, una de ellas, salió a maternidad y nos quedamos con una sola odontóloga en el servicio, entonces no está pudiendo dejar un día exclusivo para los adolescentes, pero yo creo que una vez que regularicemos, también estamos detrás de una psicóloga especialista en adolescencia, que Dios quiera se nos cumpla el pedido, y que va a estar dedicada netamente a los adolescentes, ojalá.
2: La doctora que se pueda conseguir ese recurso humano, la psicóloga, que pueda trabajar con los adolescentes, porque en los clubes se ve bastante, los chicos se acercan y te cuentan, te hacen preguntas, uno identifica que por ahí hay algún conflicto familiar, algún problema, y eso por ahí que ya encaminar... Y vamos a poder guiar, esperamos tal día en el consultorio, en el viernes o el día que esté la psicóloga, y ella se le hace el abordaje. Porque ellos muchas veces vienen al hospital para consultar, pero hay una cantidad excesiva de pacientes, ¿verdad? Entonces muchas veces, y cuando sea adolescente, ellos van a ir ahí, van a encarar de otra forma, ¿verdad?
0: Van a tener su área diferenciada donde quizás se van a sentir más cómodos, sin contar que no pasan por todo el flujo del hospital, porque tienen una entrada diferenciada luego ellos mismos, que ahora queremos hacer un techito que llegue hasta enfrente para que cuando salgan, por ejemplo, del hospital o entren por ahí, tengan un flujo mejor, porque ahora falta todavía esa partecita a terminar, pero sí, los consultorios ya están sumamente funcionales. otros avances que

0: que tuvimos en este último tiempo también el tema de nuestro albergue, que ya se inauguró, ¿verdad? Pero bueno, tenemos que ir también equipando un poquitito, hay algunas necesidades básicas, ¿verdad? Que tenemos que ir cubriendo. Y bueno, estamos en campaña también para ir consiguiendo mobiliario y cosas ahí, allí para poder ofrecer un lugar a las personas que muchas veces vienen de lejos por sus familiares en terapia intensiva. Ahora, gracias a Dios, hay una merma de pacientes en terapia, entonces pudimos armar tres piecitas, ¿verdad? Con camillas que ya teníamos disponible y pusimos una pequeña mesadita y lo básico. Pero también es un proyecto que en el cual tenemos que ir avanzando posteriormente.
1: No, es interesante ese albergue, doctora, porque la gente que cuando se llena la terapia, que generalmente siempre hay una importante cantidad de pacientes, muchos pacientes son de lejos, vienen de Alto Paraná, Ciudad del Este, de todo Itapúa, ¿verdad? Y esa gente muchas veces viene y se quedan, no tenían dónde quedarse, quedan por los pasillos, en esa época que hizo mucho frío, ¿verdad? Se veía bastante, ¿verdad? El trajín de los familiares y ahora con ese albergue. Se le haya una.
2: Poco la carga también que tiene el propio familiar con su paciente.
1: Claro, a veces queda un familiar y el otro ya se va a descansar, ¿verdad? Y tiene dónde. Se le aliviana esa parte, por ejemplo, se le facilita un poquito, ¿verdad? La estadía de los familiares de la gente de terapia. Y creo que seguramente que en Itapúa es el único hospital con albergue, ¿verdad?
0: ¿Y el general?
1: Fuera del general.
0: Sí, fuera del general, sí, somos el único hospital con albergue. Otro avance importante que tuvimos en el último tiempo es que recibimos un equipo de rayos X también, portátil, moderno. Muchos años sufrimos con nuestros pequeños rayos ahí, luego ya la gobernación nos apoyó con otro un poquito más moderno y bueno, ahora hemos recibido por parte del IPS, como estamos en convenio, un equipo aún más moderno y con mayor capacidad de resolutiva, ¿verdad? Porque el otro equipo nos limitaba todavía para cierto tipo de radiografías, pero con este nuevo se amplió un poquito, ya podemos hacer ya cadera, podemos hacer otras cosas. Entonces, eso también amplía nuestra capacidad resolutiva. También tenemos el ecógrafo modular que habíamos recibido, que estamos en formación dos médicos más, que si Dios quiere terminamos este año la formación. Así que yo creo que a partir del año que viene ya va, en vez de tener un día nomás de ecografía, porque tiene una gran afluencia de pacientes, una especialidad muy requerida, entonces quizás ya podamos ampliar los días también. Es el proyecto para el año que viene ya tener por lo menos tres veces por semana ecografía, quizás ya mañana y tarde, entonces para ir descargando la cantidad de pacientes. A pesar del que general ofrece también el servicio, muchas veces el irte hasta allá, la movilidad, la distancia, complica un poco esas cosas. También para las urgencias, ¿verdad? Porque muchas veces mandamos pacientes de politrauma solamente para una ECOFAS. Y bueno, todos esos traslados vamos a poder ya evitarlos si ya tenemos el servicio en nuestro hospital, ¿verdad? Entonces, somos dos médicos que nos estamos capacitando, ya va el segundo año, para poder realizar esos estudios, entonces ya creo que ahí muchísimo vamos a poder ampliar nuestros días también.
1: Así mismo, ya un servicio más que se le ofrece a la comunidad, a los pacientes, ¿verdad? Que va a facilitar lo que es el diagnóstico, el tratamiento muchas veces, y evitar ese viaje, que es bastante para nosotros, Fran, es medio contramano si no tenés un vehículo, si
0: Ese ómnibus también
1: tampoco, o
0: muy, muy
1: sea.
0: concurrida. Otro tema que yo quería hablar. Quería contar, ¿verdad? Que recibo muchos reclamos por el tema del laboratorio. El tema del laboratorio es un tema que escapa ya a la gestión administrativa, o sea, escapa a mis manos, porque es un problema a nivel nacional. ¿Por qué le digo que es un problema a nivel nacional? Hay licitaciones nacionales, ¿verdad?, que adjudican a los que van a proveer los equipos para el laboratorio. Se había vencido la licitación de la empresa que proveía los equipos para los laboratorios para hacer la parte tanto hemograma como química. Al vencerse esa licitación, esta gente vino y retiró la mayor parte de sus equipos y obviamente ya no presentó o ya no dio los insumos para

0: poder hacerlo.
1: Esa licitación nacional entró en protesta. Entonces, la empresa nueva que se había adjudicado para traer los equipos y eso, paró la distribución de sus equipos porque está en protesta. Y eso todavía no se finiquitó. Y no somos el único distrital con ese problema. Estamos hablando de varios distritales que estábamos prendidos de esa licitación, no solamente del departamento de Itapúa, sino de varios departamentos. Entonces, a pesar de ello, como nosotros tenemos la terapia intensiva, hablamos con el Consejo Local de Salud y tenemos los básicos para la urgencia, ¿verdad? Para la urgencia y para la terapia, que son gasometría, hemograma, PCR, orina simple y alguno que otro especializado que pudimos rescatar. Eso nos brindaron porque tenemos la terapia intensiva y no podemos no tener todos los días. Pero sí, la parte ambulatoria ya no tenemos cubierta. ¿Entienden? Entonces, por eso nomás, porque el equipo de química no está disponible por ese problema. Pensamos en comprar los insumos y utilizar igual el equipo, pero la empresa nos dio una amenaza, ¿verdad? De como ya está fuera de licitación, no podemos tocar ese equipo para poder nosotros ya comprar los insumos como consejo y poder utilizarlo.
2: Ah, no se pudo usar ninguna
1: máquina. No se pudo porque tenía que hacerse mantenimiento y otras cosas, y si tocamos, nos podían demandar.
2: Y sí, porque está el tema del seguro, seguramente.
1: Claro, y el seguro de la empresa y todo eso. Igualmente seguimos insistiendo todos los días, ¿verdad? Igualmente hay día que mandamos muestra, que el Hospital General nos habilita para enviar las muestras, pero se vuelve complejo el tema. Estamos ya así hace varios meses. O sea, no es algo que yo lo pueda solucionar porque es a nivel nacional. Igualmente se hacen todas las gestiones, las insistencias y las notas correspondientes, ¿verdad?
2: Sí, qué bueno, doctora, que aclarar ese punto, porque sí, es la gente internada o por la urgencia en el consultorio suelen comunicar eso, suelen contar, ¿verdad?, que no había todos los laboratorios, muchos van por el privado o se espera siempre para enviar al Hospital General. Entonces, también todos ya sabemos cuál es la realidad para poder también informarle a la gente que nos pregunta. Y si la gente está escuchando, ya que sepa, porque en nuestro hospital y en muchos hospitales no están todos los insumos para el laboratorio.
3: Sí, exactamente, pero vamos mejorando de a poco.
1: Sí.
2: No, en cualquier momento se va a destrabar esta situación y van a venir y se va a normalizar.
1: La situación se normalice y yo creo que siempre somos prioridad por la terapia intensiva mismo, somos prioridad, así que vamos insistiendo por ese lado ahora.
2: Así mismo. Sí, no, y hace antes de eso se contaba con todos los laboratorios, casi no se enviaba muestra ni a general, se tenía todos los reactivos, era mucho más fluido el tema.
3: Doctora, algo que escapa ya de lo que sería la parte administrativa del hospital. Sí. Es algo ya que
1: a nivel nacional escapa un poquitito. Pero igual se sigue insistiendo y seguimos. Igual, gracias a Dios, tenemos lo básico, que es para las urgencias, ¿verdad? Que eso también es importante y hay que agradecer al Consejo Local de Salud que siempre apoya, ¿verdad?, con los insumos y todo eso. Igual siempre se pide la colaboración, ¿verdad? Porque es el monto es muy grande, imposible de sostener, entonces se palia un poco con eso, ¿verdad? Sí.
3: Como también la comparación de irte a hacer en un privado.
2: Sí. No, ni comparación, no hay lo que se pueda donar con lo que te pueda salir. Irte a Encarnación a que te tome una muestra al general o hacer en un privado, los precios ya son, no hay punto de comparación ahí, ¿verdad? Entonces, que la gente, ¿verdad?, los que puedan, ¿verdad?, que siempre hacen su donación, ¿verdad?, que es para beneficio de la comunidad, para beneficio propio de cada paciente que acuda hasta nuestro servicio, ¿verdad?, que va a encontrar, como dice la doctora, hoy en día por ahí lo básico, pero encuentra, ¿verdad? No es que va a consultar, se le da una receta, un laboratorio y no tenga respuesta en nuestro hospital, ¿verdad? Y ya va a ser otro tema más delicado que resolver.
1: Sí, toda esa colaboración que la gente hace, ¿verdad?, tiene que llevar en cuenta que es para el sostenimiento del hospital, porque lastimosamente no tenemos todos los recursos humanos necesarios como para trabajar de la manera que estamos trabajando. Entonces hay muchos recursos humanos que están por parte del Consejo, desde limpieza, choferes, enfermería, algunos médicos. Entonces, ese aporte, esa colaboración que ustedes dan, hace que eso se pueda sostener, porque si no, el impacto en el hospital va a ser importante porque se va a reducir muchísimo. Vamos a tener que reducir camas, vamos a tener que reducir hasta espacio físico, porque imaginen que limpieza es algo primordial. Y por ministerio tenemos solamente 2 limpiadoras. Es imposible sostener ese hospital con 2 limpiadoras. Es imposible porque tenemos de mañana, tarde, noche y fines de semana. Sí. O sea, en realidad nuestra capacidad resolutiva se vería sumamente afectada sin esa colaboración de la gente. Sí. Tanto su aporte diario como también en estas actividades grandes como son la comilona y demás. Porque también entra la parte de mantenimiento de infraestructura. Si ustedes ven nuestro hospital, tratamos de mantenerlo limpito, ordenado, los baños funcionales, ¿verdad? Pero eso implica también un gasto en logística. Porque un baño que se descompone, ustedes saben que implica un gasto. Muchas veces el retoquecito de pintura, que quizás no lo hagamos todo el tiempo, pero tratamos de que esté lo mejor posible, también implica la parte eléctrica. ¿Ustedes no se imaginan la cantidad de focos que se queman?
2: Sí.
1: Parece que no, pero sí. Los focos que se queman semanalmente. Y sí, eso también hay que comprar. Y también hay que poner.
2: Sí, todo.
1: Los insumos de limpieza, que muchas veces faltan, también hay que comprar. O sea, hay un gasto operativo importante en el hospital para poder sostenerlo como lo sostenemos. Si dejamos de hacer todo eso, nuestra capacidad resolutiva se vería muy afectada y no queremos retroceder.
2: No se puede retroceder. Hay que seguir, hay que avanzar, y la comunidad siempre apoyó, y yo creo que va a seguir apoyando, porque se va al hospital y se encuentra con
3: todas las mejoras ahora, sí, con todas las actualizaciones.
2: Sí. Se ve la donación, se ve donde se, la donación que se hace, se ve. Se ve en la atención, se ve en la parte edilicia,
3: la infraestructura.
2: Todo. Nuestro hospital siempre está ordenado, limpio, ¿verdad? Y sería triste. Y inclusive recuerdo un día vinieron supervisiones de Asunción hace unos años ya. Vinieron y sale la señora, le dice seguramente que era el secretario, así que saca una foto acá. Era las 11 de la mañana. Saca una foto acá del pasillo. Y acá en el pasillo. No sé por qué. No, porque está demasiado limpio. Mira lo que limpio que está. Y es las 11 de la mañana. Dice, qué limpio que está este hospital. Nosotros ayer hicimos en Barrio Obrero Asunción. A esta hora nos fuimos. Parecía un mercado, dice, sucio, bolsita por el pasillo. Saca una foto, dice. Antes cuando todavía la parte nueva no estaba. Uh-huh. Pero sí, la parte internada ya estaba. La urgencia era chiquitita todavía. Era la
1: que terapia, mucho me hizo sufrir esa urgencia.
2: La urgencia chiquitita, creo. La terapia todavía no estaba. Porque no creo que haya estado.
1: La terapia en pandemia.
2: Sí, y bueno, era antes. Y la señora destacó que el hospital a las 11 de la mañana estaba limpio, con el piso blanco así. Uh-huh. Porque se fue en Barrio Obrero Asunción un día anterior y dice que estaba un desastre, ¿verdad? Y eso, por ejemplo, a nosotros, ¿verdad?
3: Y lo bueno que eso sigue igual, porque hasta ahora te vas a las 11 y vas a encontrar limpio, el hospital limpio.
2: Sí.
1: Yo les cuento que mi sueño era hacer urgencia, porque yo muchísimos años hice urgencia, la gente sabe, yo trabajaba de noche, llamado, fines de semana. Y esa urgencia, Dios mío, lo difícil que era trabajar. Era chiquitita, era una piecita. Oh, había un paciente grave, ya te ataba todo, te chocaba todo. Yo le decía, Dios mío, algún día esta urgencia tiene que ser lo que es. Tiene que tener su acceso directo, tiene que tener. Y gracias a Dios ese sueño se cumplió. Hoy, no digo que la urgencia es gigantísima, uh-huh, pero se puede trabajar, sí, cómodamente. Tiene su acceso directo de la calle. Para mí, ese fue un sueño realizado.
2: Sí, la verdad que sí. Antes era, había una camilla, había una piscina, otra camilla para procedimiento para chicos. O sea, no podías rodear al paciente.
3: No podías lo rodear, sí, me imagino. Lados,
2: no se le rodeaba. Había a veces 2 camillas. Luego la doctora abrió la pared donde era su consultorio.
1: Sí, donde mi consultorio, me
2: acuerdo. El consultorio de la doctora era la última camilla del consultorio de la doctora. Ah, pero mira, se entraba al otro lado, ¿verdad? Y después se abrió, ese se amplió ahí, 2 camas más. Hmm. Y
1: pero igual el acceso era complicado porque vos tenías que entrar por la puerta principal, sí, y hacer un giro ahí para entrar por una puerta pequeña.
3: Sí. Me imagino.
1: Entonces, y se hacía también en ese mismo lugar, así como hasta ahora, ¿verdad? Se hacía la parte de signos vitales, de verdad, sí, de admisión.
2: Separado.
1: Entonces, paraba todo, paraba todito y siempre era bastante complicado. Por eso yo siempre decía, ay Dios mío, una urgencia. Y vos sabés que esa terapia que era ahora, esa empezó

0: como un proyecto de urgencia. Empezó como un proyecto de urgencia, que ahí iban a estar los box, iba a tener su sala de cirugía menor, iba a tener su acceso directo ahí, más o menos por donde está ahora la parte de terapia, ¿verdad? Iba a tener un acceso a ambulancia que iba a bajar. Pero, bueno, después vino la pandemia y se decidió llevarlo a terapia intensiva, pero ese era el proyecto de urgencia primero. Entonces después mudamos nuestro proyecto de urgencia haciendo la remodelación ahí donde está, que quedó bellísimo igual.
1: Sí, la verdad que sí. Con ese acceso directo, mucho más fácil la hora de ingresar, de dejar, cuando los bomberos traen los pacientes, es más fluido. Porque antes había que hacer una maniobra.
2: Una maniobra otra vez, sí, me imagino.
1: Y ahí se complicaba. Era
2: pero ahora por suerte mejoró.
1: Sí, hay fotos, te vas a tener que ver, porque hay fotos de cuando era la urgencia más chico, después se amplió más atrás, pero el acceso era igual. Entonces, y ya cuando había una urgencia se paraba todo y se atrasaban los consultorios. Y ahora, más rápido, ahora que están ustedes también los residentes.
0: Sí, los residentes son una mano sumamente importante para toda la estructura del hospital, ¿verdad? Sí.
1: Y bueno, contentos que te tuvimos hoy, doctora, nuestro espacio. Agradecerle al señor Pablo, a los compañeros, por este espacio que nos dieron. Y esperemos, doctora, tu visita otro día, que nos pueda seguir acompañando.
0: Claro que sí, vamos a ir viniendo, después ya podemos hacer que la gente nos envíe mensajitos, si tienen alguna pregunta, si quieren saber de algo, entonces yo voy a estar disponible para poder contestarles eso, ¿verdad? También quiero aprovechar la oportunidad de contarles que tenemos una lista abierta en el hospital para el servicio de mamografía, que se pueden ir en admisión e inscribirse en una lista de espera para mamografías. Y luego nosotros como hospital vamos a organizar un viaje, se le va a llamar, se le va a avisar el día que sale, vamos a gestionar los turnos para ir a hacer la mamografía. Ya lo hicimos con un grupo, ya fuimos ahora también a otro grupo, entonces pueden ir en admisión a inscribirse en la lista de espera y nosotros nos encargamos de generar el turno, de llevarles desde el hospital hasta el centro donde van a realizar su mamografía y volver a traerles. Sí, entonces eso ya quiero dejar para que la gente pueda ir y acomodarse. No olvidar también que tenemos el PAP, que hay que hacerse cada año. Entonces también tenemos disponible el Papa Nicolau. Prevenir es la base de todo. Entonces ahí ya tenemos dos cositas que van a poder hacerse, su mamografía y su PAP anual. Y para los varones, el PAS siempre está disponible también en el hospital, entonces también cuando quieran, las puertas abiertas. Tenemos nuestro consultorio de hombres, que es el doctor Pom, ¿verdad? Que está los martes de tarde, así que también él está ahí disponible.
2: Y bueno, entonces muchísimas gracias también a la doctora por su presencia hoy con nosotros, por hablarnos un poco y también hacer hincapié por la comilona.
0: Sí.
2: ¿Qué, la fecha, doctora?
0: El 13 de septiembre.
2: 13 de septiembre. Y eso, muchísimas gracias, doctora, otra vez por haber venido hoy. ¿Y el Dicen?
1: Sí, tenemos un número, doctora, habilitado para las preguntas de las personas. Así que quieren saber algún turno, una pregunta al hospital, tienen alguna duda, voy a dar ya ese número porque es un corporativo que tenemos, que es 0985-110-784. 110-784, el número corporativo que tenemos. Entonces en ese número pueden hacer sus preguntas, si quiere alguna información para venir a compartir después en nuestro programa, que son los martes y jueves a partir de las 7:30 hasta las 8 de la mañana. Así que muchísimas gracias, doctora, muy contento con tu presencia, con toda la información que diste a la comunidad de cómo está nuestro hospital. Y la verdad que hay muchísima información por dar.
0: Mucho, tenemos
1: nuestro hospital mucho. Es muy dinámico ahí, todo lo que ocurre es muy dinámico, ¿verdad? Y hay que contar solamente lo que se hace.
0: Vamos a ir juntando nuestras preguntas, entonces yo vengo en la próxima y vamos a ir dando las respuestas correspondientes.
1: Muchísimas gracias, doctora, y muchas gracias a los compañeros. Y bueno, hasta el próximo jueves.

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pero muy buenos días. Saludamos a toda la amable audiencia de la 97.1 Radio Fran FM. Sean todos bienvenidos y bienvenidas a otra edición más de Más Radio. Vaya el gran almacén.

Feliz, feliz martes para todos. Sí, qué lindo está nuestro martes. Sí, yo le digo lindo porque a pesar de que esté nubladito, ya depende de nosotros que este día sea realmente maravilloso. Sí, actitud positiva por sobre todas las cosas. Sí, vamos a ver. Creo que ya estaba previsto este tema de la lluvia, Eder. Sí, pero vamos a ponerle buena onda, mal tiempo, buena cara, como le dicen, ¿verdad? Sí, nosotros ya estamos aquí con toda la actitud positiva, con toda la energía para poder acompañarle a todos ustedes. Como saben, estamos de lunes a viernes en el horario de 11 a 13 horas, donde tenemos muchas novedades que queremos contarte. Es por eso que quiero que ustedes sigan acompañándome. Hoy tenemos muchas novedades y es que quiero que sigan prendidísimo a la 97.1 Radio Fram FM. Que sigamos separados. Y en la voz de quien te saluda nuevamente el día de hoy, Lourdes Álvarez. Y por supuesto ya también vamos a aprovechar y saludar a nuestro compañero de tarea de todos los días que ya está en controles desde tempranito a la mañana. Sí, va a seguir continuando acompañándonos con ustedes nuevamente el DJ Edgar Amarilla. Buen día, Edgar. ¿Cómo andamos? ¿Muy bien? ¡Qué espectacular! Bueno, el DJ Edgar, quien va a encargarse de seleccionar las mejores, pero las mejores canciones para ustedes. Así es que si quieren aprovechar este día gris, sí, si quieren escuchar alguna música en especial, pueden escribirnos al 0982-724-408. Pueden solicitar su tema favorito o de igual manera también, si quieren aprovechar este espacio, quieren hacer llegar su saludo o quieran saludar a alguien que está de parabienes, está de cumpleaños, no hay ningún problema, está habilitadísimo nuestro número del WhatsApp. También, ya también, como cada mañana, queremos dar nuestro agradecimiento a quienes hacen posible de que nosotros podamos estar aquí compartiendo todos los días con ustedes. Saludamos a la propietaria del programa, a nuestra jefa, a la señora Marta Urba, a su esposo, al señor Miguel, y a toda su hermosa familia. Muchísimas gracias, ¿sí? Quienes hacen posible de que nosotros podamos estar aquí en La Puesta al Aire compartiendo con todos ustedes. En una presentación exclusiva de Más Radio, el gran almacén, más sport, más chic y más hogar. Y así iniciamos esta edición del día martes. Sean todos bienvenidos a Más Radio, by el gran almacén.

la mañana con 17 minutitos, seguimos avanzando, seguimos acompañándole a toda la audiencia con muy pero muy buena música. 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

pasando, seguimos acompañándote con muy buena música. 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

12 con 2 minutitos, seguimos avanzando. Si el DJ Eder sigue seleccionando las mejores canciones para ustedes, nosotros ya queremos también aprovechar este espacio y, como siempre, damos nuestro agradecimiento a cada una de las personas, así que sigue en sintonía del programa, a la gente que siempre nos acompaña, siempre nos sigue, agradeciéndole siempre también la preferencia y la sintonía. Seguimos acompañándote con muy buena música. 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

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Vamos a pedirle al DJ Edgar que siga seleccionando las mejores canciones para que puedan seguir disfrutando de la buena música, seguir acompañándola a la gente que sigue trabajando, igual que nosotros, horario corrido. Sí, también saludamos a la gente que ya en estos momentos están compartiendo la mesa familiar. Buen provecho para todos, que disfruten. No se desprendan porque a la vuelta seguimos compartiendo temas de promociones exclusivas que tenemos para vos.

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Rica, 28 minutitos, seguimos acompañándote con muy buena música. 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

este espacio queremos hacerle llegar a la comunidad, queremos comentarle que estamos haciendo una actividad solidaria a beneficio de nuestro compañero muy conocido, que es Carmelo Romero, que está necesitando de nosotros para poder costear los gastos médicos. 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Son 12:33 minutitos. ¿Qué les parece si seguimos disfrutando más de buena música? A la vuelta seguimos contándote más de todas nuestras ofertas exclusivas que tenemos para vos.

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12 con 45 minutitas, seguimos avanzando, seguimos acompañándote este martes maravilloso, por cierto, nublado, parece que se viene la lluvia a prepararse, por ahí si todavía no te dio tiempo de venir a acercarte hasta nuestra tienda de Más Sport, acordate que podés venir ahora mismo, podés acercarte, estamos horario corrido, vení a llevarte los mejores pilotos, ¿sí? 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

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Y así nos estamos despidiendo de esta edición del día martes. Muchísimas gracias, Edgar. Excelente trabajo como siempre. Y bueno, deseándoles a todos que tengan una tarde maravillosa. Por cierto, ya se vino la lluvia. Cuidarse mucho y nos volveremos a reencontrar nuevamente el día de mañana. Permiso. Chau, chau.

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